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0: Perfecto. ¿Todo bien?
1: Bien,
0: ¿Estás bien?
2: suave.
0: ¿Qué pasó?
2: ¿Qué pasó?
1: Bueno, pasito,
2: ¿verdad?
1: Dale, ahí.
2: Mucho baile y poca barriga. Le falta la barriguita acá que está.
0: A ver. Saben bailar, ¿eh? Pero cuando los hago barrer, nada.
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4: Oye, tengo Calderón, calle 13. ¿Qué fue? Dándole a estos cochinchillos lo que se
5: Oye,
4: merece.
5: Mira,

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0: porque va a formar parte de nuestra película que ya empezamos a filmar desde a partir de hoy. Así que queremos que participen para que también estén con nosotros en nuestra película con esta canción precisamente.
1: ¡Que se oigan las palmas!
0: ¡Vamos a ver esas palmas como si fuera una sola! ¡Y que se escuche en todo México! ¡Hasta toda la República Mexicana! ¡Bronco por el mundo!

0: Querido público, con el corazón en la mano, les damos mil gracias por regalarnos esta noche tan maravillosa para nosotros, para nuestras vidas. Muchísimas gracias. Que Diosito les bendiga y que a nosotros no nos olvide. Y con el cariño de siempre, nos despedimos cada uno de nosotros. ¡Ramiro!
1: Amigos nuestros del Distrito Federal y toda nuestra República Mexicana, gracias por ese apoyo que nos brindan. Hasta la próxima. Dios los bendiga. Gracias.
0: ¡Polichoche!
2: Bueno, espero que se hayan divertido esta noche, amigos. Y muchas gracias por habernos regalado esta noche también. Gracias, nos vemos la próxima. ¡Adiós!
0: ¡Javier!
3: Mil gracias a todos por acompañarnos. Nos vemos muy pronto. Gracias.

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0: Buenas noches, amigo. Si es tan amable de bajarse su troca porque vamos a hacer un chequeo de rutina.
1: No sea payaso, mi federal. Nomás dígame con cuánto nos arreglamos. Usted ya sabe lo que traigo.
0: Se equivoca, mi amigo. A mí nadie me ha comprado. Y los que intentan hacerlo, todos están encerrados.
1: Perdóneme, mi federal, pero a mí se me hace que usted no pela un chivo a mordidas.
0: Ay, esa risita es la que calienta. Ahora sí me caíste mal, pedazo de sabandija.
1: Voy, asústame, panteón.

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1: Para el sobamanguera. 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

0: ¡Eso es! Bueno, Monterrey, quizá les quiero presentar al mejor mariachi del mundo, el mariachi Vargas de Tecaritla. Sí. Nos atrevimos a grabar un par de canciones con mariachi, que seguramente ustedes ya las han escuchado por ahí. Les comentaba, nos atrevimos también a hacer nuestra película, que seguramente ya la vieron, y buena o mala, ahí quedó.
1: Pero está pasando todo raro, así, Rosa. ¡Se vinieron! Ok.
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0: ¡Eso! ¿Saben una cosa? Que estamos muy emocionados. A los machos que queremos llorar, pero somos muy machos. ¡Gracias! Quiero saludarles cada uno de nosotros, porque así nomás nos metimos así nomás como burros y me canten y nos... ni siquiera nos presentamos. Quiero que mis compañeros se presenten ellos solitos. Primeramente aquí tengo a alguien.
1: Amigos nuestros de México, a toda la gente, muchísimas gracias por ese apoyo que nos brindan. Bienvenidos. Gracias por abrirnos esas puertas. Diviértanse.
2: Buenas noches, mi nombre es José Luis, bienvenidos. Muchas gracias por estar aquí esta noche acompañándonos, gracias.
3: Buenas noches, yo soy Javier. Gracias por estar aquí con nosotros, los queremos mucho.
0: Por último, ¿quién les habla? José Guadalupe, todo mi amor es para ustedes. Queremos cantarles la historia de cuatro animales.
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Continuamos, señores, con un tema muy chingoncísimo, señores, que se llama Tú y las nubes, mariachi. Ya saben, señores, arremánguelen, viejos.

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0: Vente, Alejandro.
1: ¡Hey!
0: Vamos a llevar serenata.
1: Vamos, pues.
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1: ¿Y la segunda qué va a decir, compa?
0: Que diga misa.

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1: Ajá. 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
1: ¡Redies, hombre! ¡Vamos, hombre, vamos! ¿Qué se me hace que ni vienes a comprar nada, más vienes a mirar?

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1: Está.

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1: ¿Qué pensarán de nosotros en Japón, pom? 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

Para todos esos hombres que se portan mal, yo espero que se porten bien. Y a toda mi gente que está ahí, compartan esta transmisión. Así que ya saben, con mucho cariño para todos esos hombres malos. Dice así.